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1: 6:58 en Olímpica Estéreo.
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1: En Olímpica, 7:59 de la mañana.
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Buenos días, Nando. Estoy en sintonía con Salsa y Playa, acá en el barrio Daniel Emetre, para que me complazca con Los Celos de Guaniquita. Elvia Torres. Muchas gracias y bendiciones.

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1: Oye, pero ¿qué día es hoy? ¿Qué día es hoy? Hoy es domingo de salsa.
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1: ¡Hey, familia! ¿Cómo están? ¡Qué placer saludarle! ¿Cómo están? Aquí estamos en este buen domingo de salsa. ¡Buena salsa! ¡Buena salsa!
0: Olímpica Estéreo está presentando Salsa y
1: este fin de semana que ha estado bastante extenso, ¿no? Arrancando el mes de mayo y el mes más extenso, primero de mayo festivo, viernes, sábado, domingo. Ya yo estaba embolatado, vale, yo estaba embolatado. Pero aquí estamos listos, preparados para acompañarles el domingo de salsa y playa. El número de Cartagena. La dirección y programación es del número uno del papá de los directores. ¿Cómo se llama, May?
0: ¡Quique!
1: Aquí estoy, Yoyito.
0: Aquí está

0: Abrazo fuerte, Alfonsito de Leona.
1: Yo te apoyo.
0: Alfonsito de León, el popular disco largo, mi hermano.
1: ¿Qué dijiste, coronel?
0: Bueno, hermanito mío, se te quiere bastante. Gracias por estar escuchando Domingo.

saben, habilitado el WhatsApp, manden nota de voz, 320-69-54-95. Y también a través de la línea, el mismo número, nos pueden llamar también para que pasemos una mañana súper agradable, una mañana sabrosa, deliciosa, de buena salsa. Ustedes son los que me dicen, hey Nando, quiero escuchar esto otro, papá.

fortaleza para nuestro querido amado amigo, el popular Chino Cañandonga, que desafortunadamente la semana anterior pues perdió a su mamita. Que Dios me la tenga en su santo reino y que pues a él también le regale la fortaleza necesaria que necesita pues para seguir echando el barco llamado familia adelante. A mi hermano Chino Cañandonga, un abrazo. Lo siento mucho, hermano mío, lo siento mucho, hermano mío. 8 de la mañana, 23 minutos, voy para adelante. Arranco con esto. Oscar de León. Manda Ciguaraya. Qué buena salsa, qué buena salsa. Aquí arrancamos domingo de salsa y playa.

0: qué bueno, qué bueno. Se llama En Caracas, sonando aquí en Olímpica Estadio. Tenemos las 8 de la mañana, 38 minutos, 8:38 en Olímpica. Hey, mi gente, ¿cómo están? ¿Cómo amanecen? Qué placer saludarlos nuevamente, 8 de la mañana, 38 minutos en Olímpica Estadio. Domingo de Salsa. ¡Vale! Oye, mi hermano Crema Taxi, ¿cómo estamos? Oye, pero ahí está el negrito Chevrolet que está reportando sintonía. Mi hermano Farifal Maner, Miner David está de cumpleaños hoy. Felicitado. De parte de toda la familia. Para Miner David de cumpleaños hoy. Ajá, ¿y entonces? Mi hermano negrito Chevrolet, la buena. Sabe que se le quiere bastante, mi hermano. La buena, la buena. También está por ahí Humberto Elles y Carlos García, la gente de Afinia. Salúdame por acá para Cristina y Yaelis y Andrés García y Farifal, el Búfalo en Caribe Plaza. Jorge Driver, mi hermano, Dios te bendiga.
1: Bueno, nada.
0: También por ahí está desde la Boqui Boqui, mi hermanito desde temprano, Yamil Gómez Guzmán. Un abrazo para ti, papito bello. Ivancho, puro peligro, puro peligro. Saludamos al peligroso, Iván, el peligroso. ¿Cómo está, mi hermano? ¡Feliz día!
1: Bueno, nada más.
0: Bueno, hoy también a través del WhatsApp, nota de voz, 320-69-54-95. Vamos a ver qué nos dice por acá estos muchachos de temprano. Buenos días.
2: Mando, mi hermano.
0: Buenos días.
2: La buena, bendiciones. Habla Wilman García de la Carona Bolívar.
0: Epa.
2: Hoy quiero felicitar al viejo Víctor García de la Rosa, que está cumpliendo años, mi papá.
0: Hombre,
2: feliz cumpleaños.
0: Felicidades. Oye, mi valecita Flaco Taxi. Ah, mi hermano, qué pena, vale. Qué pena, mi hermano Flaco Taxi. No pillé la vuelta. Buenos días.
3: Buenos días, bendiciones. Yo escucho Olímpica Estéreo porque me pone de todo. Un feliz día para todos ustedes allá en la estación de radio.
0: Epa.
3: Le habla Harry Taxi para mandar un feliz cumpleaños.
0: Claro.
3: Para mi sobrino Dair Torres Newell. Cumple 10 añitos, que Dios lo bendiga. De parte de su tío Harry Taxi.
0: Eso. Dale, mi hermano, Dios te bendiga. Alfonsito González.
4: Hey. Ando DJ, mi hermanito, activo en Olímpica como todos los domingos.
0: Eso.
4: ¡Ey! Iñó, mándate la fría.
0: Temprano, muy
4: saludame
0: temprano
4: a los míos, mi people. El propio Crema Taxi, Eduardo allá en San José. Y el propio. ¡Ay, ay, ay! ¡Ay, ay, ay! ¡Ay, ay, ay! Ay, ay. Opa, el man viendo y no se quita.
0: Eso. Buenas. Buenos días. Mi hermano lindo, ¿cómo estás?
5: Pues gracias a Dios, mi hermanito, ¿cómo amaneciste?
0: Bien, gracias a Dios. ¿Y tú cómo vas, mi hermano? ¿Cómo va todo? ¿Qué tal este inicio de mes?
5: Gracias a Dios, todo está bien, mi hermano. Bendecido.
0: Eso.
5: Para bendecir.
0: Amén, mi hermano, cuéntamelo todo.
5: Para si me hace falta regalarme una canción.
0: ¿Cuál quieres que te ponga?
5: Querella de amor.
0: Querella de amor, va para esa, ya te la coloco, ¿viste?
5: Dale, mi hermanito, gracias.
0: ¿Quieres? ¿Tú quieres mejor dicho acabar la vaina temprano, vale?
5: ¿Viste tú?
0: Dale, papito bello, Dios te bendiga. Va para esa, por acá, ¿quién va?
6: Fernando DJ, y te voy a saludar.
0: Esta.
6: A Poncito de León, el premio Lu 679. Con 90.5 Olímpica Estéreo, papi. Para que más me complaca con Madre de Oscar de León.
0: Madre
6: de Oscar de León. Vaya. Feliz día para todas las madres en su mes.
0: Eso. El disco largo, caramba. Saludos también, Nando, mi hermano. Saludos desde Medellín, escuchando Salsa y Playa. Para mi esposa Francis Gámez en Medallo, escuchando Olímpica. Buen día, saludo para todos, viejo Nando. ¿Me puedes hacer el favor de complacerme con la canción? No regreses a pedirme que te quiera, de la típica Nobel. Wilfran Suárez, excelente programa, hermano. Lo escucho todos los domingos. Muchas gracias, hermano. Hermanito Nando, dicho por acá, bendiciones para ti y tu familia. En sintonía, César, la gente de los jardines. ¿Qué más?
7: Nando, buenos días.
0: Buenos
7: para
0: días.
7: Felicitar a Nicole Tallena Gómez, que está cumpliendo año hoy en Arroyo Grande.
0: Hombre, felicidades. Está buena. Buenos días.
8: Buenos días, yo escucho Olímpica Estéreo porque me pone de todo.
0: Bien, bien, bien, mi amor. Cuéntame, ¿cómo te llamas?
8: Neilus Frías.
0: Eso, mi amor. Cuéntamelo todo, ¿para qué soy bueno?
8: Pido para que me complazcas con una canción de Roberto Rubén.
0: ¿Cuál es la canción que quieres?
8: Es romanticona, no encaja mucho hoy, pero bueno, es buena. Para mí esas cosas.
0: ¿Cómo se llama?
8: Para mí esas cosas.
0: ¿Y cuáles son esas cosas para ti, mi amor?
8: Todo lo lindo que trae este mes.
0: ¡Uso, qué rico!
8: Por aquí reportando sintonía hoy, la número uno, Neilus Frías.
0: Dale, mi amor.
8: ¿Desde dónde?
0: Desde, espérate, Clemencia.
8: Exactamente.
0: Eso, dale, mi amor, bendiciones.
8: Dale.
0: Dale, voy para adelante. Allá. Estamos en el mes de la madre, para ella lo mejor.

maestro, el maestro. El maestro Monguito con esta buena salsa, se llama Perla Fina. ¡Toma! Ay, quiero mandarle un saludo por acá para la... Cristian. A la bomba de Terpel, a la jefa de la bomba de Terpel de Basurto. Bueno, ¿cómo se llama la jefa? Preséntela, hermano, preséntame a la jefa, ¿cómo se llama? Allá. Mi hermanito Jason Llerena. La gente de J.

0: qué vaina bella, qué vaina bella. 8 de la mañana, 56 minutos, muchachos. ¿Cómo pasa el tiempo de rápido, ah? Voy a una pequeñita pausa para comerciales y ya regresamos con más aquí en Olímpica Estéreo. Domingo de salsa y playa. Ya, pausa, cortica.
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0: En Olímpica, 8 de la mañana, 57.
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0: parece con este tema? Se llama así, Mi Ritmo Te Llama. Mi Ritmo Te Llama. ¿Cómo dice?
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0: Oye, la población de Mandela, quiero mandarle un saludo por ahí a mi hermano Rico Ostilla de Jesús. Hoy se encuentra de cumpleaños David Cota en la buseta contra Ansurro AP405. Felicitado por su esposa e hijos desde el Bicentenario para el Mundo.

Oiga, también quiero mandarle un abrazo muy especial a mi hermanito Luis Francisco, la gente de Clemencia. Se reporta, me dice, Nandito, ¿cómo estás? Bueno, hey, también por acá un abrazo, dice, amigo querido mío, ¿cómo estás, amigo? Me felicitas a mi bellillona Valentina Escobar. Le deseo un feliz cumpleaños y muchas bendiciones por un montón de parte de Yajaira.

0: El original, el Chamo en los Jardines, Robertico Calentura. Gabrielito Carmona, ¿cómo estás? Percho Estal, para ti y para toda la familia. Mi hermano Luis Francisco, la gente en Clemencia. Un abrazo para tu mamita, ¿viste? Dios te la bendiga. También para Gustavo Saavedra en el barrio Cayo Milla, el viejo mío.
1: Olimpiquista viejo.
0: Oh, hasta más.

0: Bueno, hoy también a través del WhatsApp, nota de voz y llamaditas. Buenos días. Buenos días. Buenas, buenas. Buenas.
1: Listo. ¿Quién? Aquí reportando sintonía desde el 2 de octubre, segunda etapa.
0: Exo. ¿Quién está por ahí?
1: Papi, Andrés Pérez.
0: Oye, Andresito, cuéntamelo todo, papi, ¿cómo vamos?
1: Bueno, bien, gracias a mi Dios.
0: Eso es lo que se quiere, papá.
1: Con la bendición de nuestro Padre Celestial.
0: Amén, mi hermano. Arrancamos semana con buena actitud.
1: Nandito, para que me complazca ahí con la salsita, hojas blancas.
0: Hojas. Ya están cayendo.
1: Claro,
0: hojas blancas en mi cabellera. Papá, esa.
1: A mí me cayeron hace rato ya.
0: ¿Qué va?
1: Y me imagino que a usted también ya se le están llegando.
0: No, papi, nada. Nosotros los calvitos tenemos la posibilidad de solamente salirle de canas a uno en la barba. Papi, yo soy joven.
2: Yo te apoyo.
0: Maestro. Maestro, pero yo soy joven. Sí. Ay, porque se ríe. ¿Usted qué cree que esta voz que tengo? De pronto la voz que tengo es una persona adulta. Pero yo soy joven. Oye, lo que tengo yo son...
1: Y dame razón de tu amigo. ¿Cómo va del estómago?
0: ¿Cuál de todos los amigos?
1: Tu coleguita que tiene, ¿cómo es que? Ya, no.
0: ¿Cuál de todos?
1: El que las coge todas.
0: El cochi. Ah, el tramayo menudo. Sí. No, ya está mejor. Ya vino a trabajar el día de ayer. Ya. Sí, ya está mejor ese muchacho.
1: Qué bueno.
0: Pobrecito,
1: qué bueno,
0: muchacho. Es un tramayo menudo, todo lo coge. Bueno, maestro, un abrazo, yo. Dios me lo bendiga. Oiga, y le digo algo, yo lo que tengo son 25 añitos, yo. Pelado joven.
2: Yo te apoyo.
0: La buena, maestro. Oiga, Ricostilla de Jesús, un abrazo, papi. Dios te bendiga. Gracias por escuchar Olímpica. Mi hermano Tucci Zapatico. Erda, sí, señora, ayer ganó Real, estuvimos por allá. También Giovanna en Villarrosita. Un abrazo para ti, mi amor. Dios te bendiga. Besito. También la gente que está en Basurto con mi hermano DJ. Oye, DJ. ¡Émala! Amazonas Center está en activo con Olímpica Estéreo. Alvarito Marrugo. Álvaro Burdo. Luis Carlos. Eliana. Lina. Mi hermano DJ. También para Stephanie. No las conozco, pero siento que las quiero ya. Esas muchachas bellas y hermosas. ¿Yo? También el popular Orlis, la gente de la Candelaria. Saludo también para el Caraballo de Arjona. Se va rumbo a Montería. ¿El Caraballo o el Caballo? Bendiciones, mi hermano. Crema Taxi. Un abrazo para ti, papi. Desde casa haciendo aseo. ¡Epa! Para que el disfraz esté feliz. Eso sí, mi compadre. Después que la embarraste en la calle, ponte pila.
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0: Bueno, voy también con más nota de voz. 320-69-54-95. Buenos días.
3: Buenos días.
0: Ajá.
3: Yo escucho Olímpica porque me pone de todo. Se reporta Luis Taxi. Para mí, a la buena para ti, ¿será posible que me puedas complacer con el tema El Recorrido? Gracias, mi vale.
0: Papá, esa, papi, ¿quién dijo que no? Claro que sí, con todo el gusto, hermano. Voy por acá a ver qué nos dice. Buenos días.
4: Fernando, lo cuyo limpio estéreo porque me pones de todo, mi hermano. A poder regalarme la canción ahí, el 77.
0: El 77, la que le gusta al moñoño, va para esa. Vamos a complacerlo a todos ustedes. Eso va. Henry Cabarcas, un abrazo también. Henry Verdolaga, Lorica Córdoba. También para el propio Miguel, buenos días.
5: Buenos días, Nando.
0: Buenos días.
5: Para que me felicites a mi vieja querida, que está cumpliendo años hoy.
0: Hombre,
5: y allí la dueña, de parte de su hijo, Miguel Maturel Dueñas, que la quiere en pila. Le deseo muchos años más de vida a mi vieja querida.
0: Dale, papá. Un abrazo para ella. Dios la bendiga grandemente. También por acá para mi hermano Freddy, americano en Palestina. También se reporta por acá, nada más y nada menos, donde está este muchacho que se me perdió. Bueno, el propio Randy Flow. Un abrazo, regálame un saludo para Randy Flow en Orlando, Florida. Gracias, manito, y saludar a mi barrio Escayumbilla. Oye, también para el Basile TVX en España. Un abrazo.
2: Yo te apoyo.
0: Para el Basile TVX y para toda la familia que están escuchando Olímpica Estéreo. En cuanto a ese reporte, yo sé que está escuchando.
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0: Mi hermano Miguel Matorel. Bueno, voy con estas que me las pidieron. Primero con hoja blanca. Ah, qué salsa sabrosa, ¿eh? ¿Era eso?

0: Esto no lo decimos nosotros, te lo dicen hasta en música. Saludos para mi hermano Farifán. Hey, 9 de la mañana, 30 minutos ya en Olímpica Estéreo. 9, 30 minutos. Dímelo por ahí, Farifal, cuéntamelo todo.
1: Oye, Nando DJ.
0: Mi hermano.
1: Te quiero más que una cada rochina a mediodía con una letra Coca-Cola.
0: Claro.
1: Oye, DJ.
0: Dime.
1: Vamos con el africano con el Senado, mi rey.
0: Va para esa.
1: Ya, Nando, la buena.
0: La buena, papi, la buena, la buena. Eso va.

0: hermano Cristian Champe, que está por ahí también. Con mi hermano el Chola. Oye, Chola, échale volumen.
1: Yo te apoyo.
0: El Chola y su chicharrón ahí en los calamares. Caramba, qué taqueo. Está como olímpica, está taqueando.
1: Yo te apoyo.
0: Feliz cumpleaños para mi hermano Holman Castilla. Sí. Un abrazo, feliz cumpleaños, mi hermano. Dios te

amigo mío. Un poquitico. Oye, verdad, feliz cumpleaños para mi hermano. Ahí está escuchando Olímpica, Holman Castilla. Feliz cumpleaños, mi hermano. Oye, Farifán.

0: tomo, caramba. Se haga un vaso oscuro.
1: A ver, lo casa a la guitarra.
0: Mi hermano Hansel. Un abrazo para mi valecita Hansel. Hansel. Oye, negrito Chevrolet. Salúdame a John Valdés, el marido de Juliet. Y digo el peluquero. Mañana linda y hermosa. Jason Taxi, la gente de Boston. Vaina linda, crema taxi. Ah, ya. Mi compadre Farifal ya le dio sed.

0: Y esa era la vida de mi hermano Cristian Perreo. No se ha reportado, Cristian Perreo, San Onofre.
1: ¡Puro sabor!
0: 9 de la mañana, 41, 9:41.
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0: Saludos para Yonais y Pomo, la gente de los Manzanares. Vaina bella. Dando a mi hermano también en sintonía, Peter, el peluquero en la entrada de las Américas.

levantaba con el presidente de la salsa, él me decía, mijo, mira, anteriormente los bailes, ya a esta hora, la gente estaba alistándose para ir a los bailes. Lo que era ya 12 del mediodía, 1 de la tarde, ya los bailes estaban llenos. Las casetas estaban llenas. Los sitios que eran populares en los años 80, ya estaban llenas. Los bailes eran temprano y se acababan temprano. O sea, ya a esta hora ya el valecito tenía la pinta. Los zapatos moscacines, pantalón blanco, su camiseta. Pero entonces se iba de mojibiri, cujibiri. Me decía, los bailes empezaban, era temprano. A 10 de la mañana estaba la gente buscando tierra alta para ir para un baile. Vaga, ¿no? Cuando querían ser las 6 de la tarde, ya la gente iba para atrás.

0: ayer a la 1 de la tarde, mi hermano, y la gente en la pista. Oye, saludo para Oscar Arce, para Edwin Arce y el Basile TVX en España. Oye, una gente firme, firme, firme en España. Allá. Oye, está por ahí, buenos días.
1: Bueno, compadre, Nando, ya está activo.
0: ¿Cómo estamos? ¿Cómo estamos?
1: Voy con los míos. Voy con el primero. Mi compadre es Gary, el peluquero en el 20. Otro personaje bien pegado. Mi compadre es Bobby Dobby. Y el que nunca puede faltar. Joe Wow Flow, la gente del mercado. Esa es la gente del frío del concierto. Cada pote.
0: Ya, eso va. La buena, Frívole, la buena. También está por ahí, bendiciones, lluvia, bendiciones para tu Pauseri en cabina. Hágame el favor y me reporta la sintonía de Gustavo Luis Cabeza y Ivana Julio. Puro Chapacúa, Chapacúa. El canque, el propio Casasola, Alfredito, así sí. Y aquel es Jiménez, en Arrobarato, que se encuentra de cumpleaños. A mi hermano ahí, Gabriel Julio y María Castro en Colombia. Saludos también para Liliana Gaviria, para Giselle Blanco y para Pedro y Estefan Turner. Para el PRZ, está ahí el hombre en medallo. Ay, yo pues, hombre. Ay, qué vaina bella, cómo se parte el parley por acá. Barbero que se respete, escucha Nando DJ los domingos, me dice el pitico, el peluquero. Eso va, mi hermano.

0: compañero. Está lleno el teléfono, está lleno. ¿Quién está por ahí?
1: Bueno, Andito, te lo dicen la nueva, la gran Sampaio, ahí te lo dicen la nueva, el puro Sampaio con sol y playa. Y Domingo de Rey, mi hermanito, ponte Alina ahí, mi hermanito, ponte el africano ese ahí sabroso ahí, mi hermano, te lo dicen la nueva, la Aiche. La gran Sampaio, mi hermanito, sol y playa, manna.
0: Eso, bendiciones para ti, para tu familia, todo el grupo de trabajo, hermano mío. Salúdame a Iris, Giovanna, Luis, Stephanie en Estados Unidos. Ella estará ahí en estado de Charlotte, las socias del Furniture Style, en Los Cerros. Bien. Yeah.

0: dice que coja la suave, compa, que está apretando mucho. Esa es la idea. No aflojar, siempre apretar. Buenos días.
1: Buenos días, Leonardo. Dios te lo bendiga.
0: ¿En qué parte del globo terráqueo te encuentras?
1: Hermanito, estoy acá desde la isla de San Andrés.
0: ¡Mierda! ¿Y la mujer dónde? ¿La boquilla?
1: Pues la boquilla.
0: Oh, muchacho, que estamos en la temporada que no se puede dejar a las mujeres solas.
1: No, ya yo confío en ella. ¡Uy! ¿Eh? 48 años de casado. No, hombre.
0: Mira, usted parece que es hermanito más bien.
1: Sí, hermanito. Mira, voy a saludar aquí a mi gente de Moro.
0: Eso.
1: A Freddy Sierra, Carmen Martínez, Grey Espinel, Leonardo Fabio, el cantante, y un vale que se metió al foro, el Rocco Martínez.
0: Eso, el propio Rocco Martínez,
1: y allá en la boquilla mi esposa Georgina Torri, acá está Fabio Martínez.
0: Eso, hombre,
1: para saludar. Siempre.
0: Saludos claro, a toda la gente siempre. De la isla.
1: Claro, en sintonía como siempre. Y saludos, te mandó mi valecita monograsa.
0: Hombre, monograsa, más firme carajo, como dice el Coyi, que burro bajando loma.
1: Esa, mi hermanito.
0: La buena, mami.
1: Dios me lo bendiga, Dios me lo bendiga.
0: Amén, voy con salsa. Mira, eso se dice, se llama así, son guas. Yo en Cuba. Ay, qué buena vaina, me gustan los domingos. ¡Go!

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1: Olímpica, 9 de la mañana 57.
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0: se llama Azúcar, se llama Azúcar. Pero yo te digo una vaina, que de las personas veteranas que antes bailaban canciones como esta, bastante extensas, si no conseguían algo, estaban en nada. Padre Julio Carrillo bailó como 17 veces esta canción con una hembra, y fueron 30 veces que se coronó una.
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0: Estamos una hora más, ya tenemos las 9, o más bien las 10 de la mañana, 20 minutos, 10, 20 minutos en Olímpica Estéreo. Mañana de domingo. ¿Cómo estamos? Olímpica Estéreo. 10 de la mañana, 20 minutos, Cartagena, sonando Olímpica Estéreo. Domingo de salsa y playa, papá, los domingos de Olímpica. Un abrazo para todos, aquí estamos. 320-69-54-95. En la línea, el WhatsApp. Vamos a felicitar a alguien por acá que no vio, no pudo escuchar su felicitación. El hombre no había escuchado. Y bueno, para él, mil felicidades en este día. Estamos hablando de David J. en la UZ de Cotransur, en la UAP 405. Felicitado por su esposa, sus hijos, desde Bicentenario para el Mundo. Ahí también de parte de Ricostilla de Jesús. Vaya. También reportando sintonía, hoy también reportando sintonía del barrio Simón Bolívar. Un saludo muy especial para Mayerly Villazón, para su hija Aileen o Ayelen Villazón. Está de cumpleaños, lo felicita la familia Agua Limpia Menco. Te lo agradezco, ahí está. Saluda a Nicolás Lizano y a Dira Viaña en los jardines de parte del Chamo. Dice, ¿alguien está escuchando Olímpica Estéreo? Edilma. ¿Cómo estás, Edilma? La señorita Dilma, ¿cómo está?
1: Yo te apoyo.
0: De Ceballos para el Mundo, Dilma.
2: Pero nada más. Pero nada más.
0: Bueno, y también hoy quiero desearle mil bendiciones a una escayombillera neta, que aunque se mude para cualquier barrio, Escayombilla es tuyo. Estamos hablando de María Elena, que hoy se encuentra de cumpleaños. Oiga, de parte de Ángel, de Winston, de Elkin, de Alan y de Milady, que les sean mil felicidades. Hoy, 3 de mayo, me están invitando, mejor dicho, una lluvia, pero de trago. ¡Agua esa!
1: Yo te apoyo.
0: Para María Elena, sabes el aprecio y el respeto que le tengo. Dios me la bendiga siempre. De parte de Arnold Padilla también. Le deseamos mil felicidades. ¡Feliz cumpleaños, María Elena! Ahí en el barrio Los Caracoles. Para ella, mil felicidades. Gracias por escuchar Olímpica. ¡Uoba! Bueno, hoy también a través del WhatsApp, los tengo por acá olvidaditos. Carlos Pereira, ¿cómo estás? Buenos días.
3: Yo escucho Olímpica Estéreo Nandito en Montería. Porque me pone todo y me resuelve con la buena salsa, mi hermano, buena salsa. Para que tengas en la jugada Néstor Cueto y a Emilio Núñez, mi hermano. Me complaca con un temita ahí, chévere. Ese que dice, él es peluque en Nariño, papá.
0: Dale, papá esa. Ve para Karina, saludo, por favor, para felicitar a Osvaldo Gómez de su cumpleaños de parte de sus hijos, Heilis, Georgiana y Daniel. Richard Mendoza.
4: Nandito, buenos días, mi hermano. Te saluda Ricardo Mendoza desde Brisas de Galicia, papá. Ando, mi hermano, hazme un favor ahí, me puedes complacer con una champetica, el Bengaya. Y otra cancioncita, dama, dama, mi hermano, ahí, la re buena para ti, Nando, la re buena, papá.
0: Dale, papá. Arnold Pizza, Don Ilso Pardo, el cañonero, Rafomada, la gente de Miami. Gustavo Rojas en el Paseo Bolívar, el Coma, el Amador, el Panche, el Peluquero, Namberes, Ramiro Sala García en sintonía de Nariño, Dorian Anaya, Lordú y el médico Salcero también está por ahí, también dice buenos días por acá, Julio. Bendiciones para ti, para toda la mesa de trabajo en sintonía con Salsa y Playa, los selectos de la salsa, Germán Galindo, Dewis Herrera, Luis Pereira, el Máster, Manuel Pau del Mañolo, Ramón Crecián, Hensi Rodríguez, Richard Pau, los selectos de la salsa, un abrazo. Nacho Pese y Adonis Acevedo en el Paseo Bolívar, Virgilio Adriana. El hombre que hace lo que le da la gana. También para la familia Pinto Lambios en La Esperanza, Nuris Montes, Claudia Mayo en sintonía en La Española, Armandito Álvarez el embolador en el Pozón en sintonía. También en el coreano está Arnold Pizza. Bien, muchachos, bien. Gracias por escuchar Olímpica Estéreo, muchachones. Presente mi hermano Edwin Arce, Oscar Arce, los hermanos Arce y el Basile TVS en España, escuchando

0: Llama por ahí, buenos días.
1: Mando mi mano reportando sintonía aquí, Yanqui Sencillo. Salúdame en especial a mi papá, Víctor Manuel Ruiz Cuevo, activo, activo. Un feliz cumpleaños, que mi Dios le guarde y le bendiga siempre, mi hermano. Gracias. Con el disquito ahí de feliz cumpleaños.
0: Dale, papá.
1: Bendiciones.
0: Fausto de Ceballo también se reporta por acá, mi hermanito Fausto de Ceballo. Oye, Rafa Humada. Puro Miami, puro Miami. Fainer Aragón, buenos días.
2: Yo escucho Olímpica Estéreo porque me pone de todo. Oye, viejo Nando, sigo saludando desde acá, desde San Juan de Pomuceno, Bolívar, desde el Palacio del Frito, mi hermano, reportando sintonía como todos los domingos.
0: Me va.
2: Puntualito, papá. Oye, salúdame a Cistatulia, viejo Nando.
0: Eso. Bien. ¿Quién más por acá? Buenos días.
3: Nandito, mi vale. Los mejores están con los mejores.
0: Ya usted lo dijo.
3: La gente de Servitrán. Para ver si me complace con ser boricua es un honor.
0: Va. Dale, mi hermano, eso va. ¿Quién más está por ahí? Buenos días.
4: Buenos días, Nandito. Yo escucho Olímpica Estéreo porque me pone de todo. Mi hermanito. Un saludo para allá, para la gente de Cartagena, acá en Sestilé, para que me complazca con la canción Mi Jibarita Mimada.
0: Dale, papá.
4: Gracias, mi paisano. Un saludo acá, Néstor Barber.
0: Dale, papá, eso va. Buenos días.
5: Bueno, compadre, Nando, vengo haciendo un rato.

0: activo con Olímpica Estéreo, también Jaime Martínez desde la urbanización Ciudadela India, Catalina. Saludo a la familia Martínez Dufis. Oiga, a través del WhatsApp de Olímpica Estéreo, un pocotón de gente, eso me gusta. Elber el Peluquero también en San José de los Campanos, también para Edwin Álvarez, en sintonía el pequeño Cone. Eduard Izquierdo dice, buenos días, yo escucho Olímpica, porque me pone todo. Saludo en Puerto Mamonal, para mi hermano Eduard Atla, alias El Niño, en la cuestión. Uno más por acá, Jefe Blex, ¿qué dice?
1: Saludos, Nando, aquí me saludé a Cristela.
0: ¿Aló? Mira esto, ¿eh? Vamos a complacerlo a ustedes, se llama Villanga. 10 de la mañana, 27 en Olímpica.

0: esa me la pidieron, que se llama así. Ser boricua es un honor. Qué buen jíbaro, bien, bien.
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0: Vaya, ¿cómo la está? Quiero preguntarle a ustedes, muchachos, ¿cómo la están pasando ustedes? ¿Cómo la están pasando? ¿Cómo la están pasando?
2: ¿De dónde vengo?
0: Ya dormí. Ya casi huele a sopita. Ya pusieron a hervir la, el agüita. Ahí está el peladito Jairo Pineda, el popular Linares también está por ahí. Está Manuel Morales, Edgardo Pineda, Bernardo Pulido. Está el Pachito, el policía de moda, y también el tocayo Nandito Polo.
2: Ay,
0: mi hermano Niño Rico.
2: Mi
0: hermano Niño Rico, que estuvo de cumpleaños el pasado primero, ¿no fue? El jueves, ah no, estuvo el 30. Ah bueno, papi, sigue celebrando hoy.
1: Yo te apoyo.
0: Un abrazo, Niño Rico, se te quiere bastante, papi, Dios te bendiga. 10 de la mañana, 40 en Olímpica, 10:40.
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0: Oye, por ahí también está mi hermano Santiago Angulo.

0: 8, señores. Ya tenemos las 10 de la mañana, 40 minutos. Esto va rápido, ¿eh? Esto va pero rapidito. Abrazo para todos los que están conectados con Olympic Estéreo. Fercho Style, el peluquero de los cerros. Para William Ochoa, buenos días.
1: Buenos días, amigo Nando.
0: Buenos días.
1: Bendiciones, mi hermano. A tabla William Ochoa, salsero 100% del barrio Bruselas. Sintonía total en Swing Driver KKD 465. Gracias, mi hermano. Bendiciones.
0: Dale. Oye, Negrito Chevrolet. Mire el mensaje que le mandé, Negrito Chevrolet. Nelson Benavides. ¿Qué dice mi hermano Azul? ¿Está conectado todavía? Oye, Lucho Perreo. Mi gente de los Calamares también, el Chola. Oye, Chola, échale volumen, Chola.
2: Yo te apoyo.
0: Salúdame a toda la gente que camella contigo. También por ahí está. Se reporta mi hermano del alma, John Kevin Fortich. El hombre de la Sega.
2: Yo te apoyo.
0: ¿Qué nos dice? Buenos días.
3: Buenos días, mi hermano.
0: Buenos días, papi.
3: Acá de la nevera.
0: Un
3: saludo ahí a la familia Ruiz Araújo, la Tierra Bolívar.
0: ¿Eso?
3: Y a los hermanos Tinoco, Jaime Tinoco, Luis Fernando Tinoco y Carlito Tinoco. Desde acá de la nevera, el propio Morales.
0: Eso va.
3: La buena, mi papá.
0: Dale, papá, bello,
3: compláceme con una cancioncita ahí.
0: ¿Cuál?
3: Se llama Padre Mío. ¿Sabe cómo es? No se lo diga a nadie, haz la bulla callada.
0: Eso. Muy buenos días también con Olympic Estéreo, Heinsberg Espinosa, en el barrio Colinas Campestre. Yajaira, salúdame ahí a Yuranis. Presente, familia, presente. Erta. No cae nada malo, yo no

0: y taxi también se reporta. Doña Vilma también para Jimmy Bejarano. Hermanazo reportando sintonía con mis hijos, nietos y yernos en Olaya. Saludos. Bien, hermano, maestro, Dios me lo bendiga, yo. También para Mario Barber en Turbaco se reporta Jormis David en Lo Amador.
1: Mando, mi hermano, te habla yo, mía, La Candela, papá. Saludame a esa gente fuerte de mi barrio, La Candela. Mi esposa Verena Martínez allá en el campestre, el viejo William, la carpa roja, el canero, y en la tienda, el gran cambio. Hola, Georgie.
0: Hola, Georgie.
1: Mando, colaborame con el disquito La Chaparra.
0: Epa, eso va. Dale, mano mío, eso va, eso va. Mira, tú. También dice Nando, vale, aquí, pasando chévere en la nevera, escuchando Olímpica Estéreo y con sopita de hueso blanco. Échale un poquito de cucallito. El activo en mascate o el mastaque. El niño, el peluquero en la quinta. Dios te bendiga siempre, Nando. Amén, hermano, también para ti y tu familia.
2: Yo escucho Olímpica Estéreo porque me pone de todo. Ajá. Nandito, como todos los domingos, salsa y playa. Desde New York, sabor costeño.
0: Epa.
2: Oye, deseándole un feliz cumpleaños a mi comadre Carmenza. Lo felicita Osvaldo Maturana, Javier Maturana, Luis Maturana, la familia Maturana. Felicitaciones para mi comadre.
0: Eso, felicidades, felicidades a los polobos.
3: Yo escucho Olímpica Estéreo porque me pone de todo. Ay, meneo, ay, meneo. Papi, saludame a la gente fuerte del barrio Pablo VI, al señor Rodolfo y a la señora Jenny Arellano. Y más abajito, a Jael David y a Jael Daniel y a mi esposa Jessica Monterrosa. Oye, y más arribita, la gente del Vaticano, al Papa y al Chowa. Ay, meneo. Le damos un disquito y papi, vitamina. Ay, meneo, rodando ando con Olímpica Estéreo.
0: Eso. Oye, Laureano Gómez, el Lula Gómez, también el barrio Nuevo Bosque. Ya tenemos las 10 de la mañana, 45, ¿qué dice? Dígamelo.

0: dame un trago.
1: Sí, cómo no, enseguida, caballero. Oiga, se está quemando algo, ¿no?
0: Sí, es mi corazón.

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0: Ferrey, saludo para mi hermano Cristian Ferrey, hombre, de San Onofre para el mundo. Hermano, Dios te bendiga siempre, papá.
1: Oye, mi Donando, yo escucho Olímpica Estéreo y más nada desde San Onofre, mandando a la parada acá a mi compadre Cristian Ferreo, el papá de los medios, sí. Carlos Cuadro, Carlos Patacones, de los Patacones Festivos. Oye, Jonathan 40, el chino, y el que te habla, el rejote de la nota, San Onofre Activo con Olímpica, Nando DJ.
0: La buena, papi, sí señor, Cristian Ferreo y el papá de los medios. Un abrazo para toda esa gente linda, hermosa de San Onofre. Muy pronto por allá nos vemos las caras, caramba, claro que sí. Oiga, por ahí está también mi hermanito Neu, el pájaro, me dice, salúdame a la gente de Barú, hombre, la gente de Barú Grande, un abrazo para Barú Grande. Vaya, también saludo en la quinta al niño, el peluquero, desde el Comando Central también de la Policía Metropolitana, está escuchando Mario Simba. En sintonía, Javid Paternina, 5-8 en el Comando. El profe Maturana, Orlandito Moscote, la gente de Carapote, Nacho Pesey, Adonis Acevedo, en el Paseo Bolívar. Bien, muchachos, los veo bien, los veo bien. También está por ahí Wilson Esteban, el caballo salsero. Oiga, y hoy queremos, señor Julio Carrillo, hoy queremos desearle un feliz cumpleaños para Emily Zurita. Le desea a su esposo, el intendente jefe Paternina. Para Emily, corazón, que Dios te bendiga. Te ama mucho tu esposo, el jefe Paternina, y desea que hoy la pase súper. Dios le bendiga, Dios lo guarde a esta hermosa familia, y gracias de verdad por escuchar Olímpica. ¡Paisa! Bueno, no. Oye, Nelson Piñeres, tienes abierto, pero te sigo queriendo. Puro petardo, la gente de San Pablo. También está por ahí Roberto. Oye, salúdame ahí a Robert Puraluz. Ah, por fin, ya estaba acabando el programa, ¿viste tú? ¿Cuánto te quiero, mi hermano? Salúdame ahí a Gerard David y Yaduar David. Ellos son los hijos de mi hermano Robert Puraluz. Mi hermano Nelson. También por ahí está Nelson Benavides. Escuchando Olímpica Estéreo, Nelson Benavides. Un abrazo. Activo, activo en Indriver. Me haga el favor de complacerme con el disco que se llama así, Jump Iris. Ok. ¡Oye, Fercho! Vamos a ver qué nos dicen por acá los oyentes a través del WhatsApp. Buenos días, Nando. Dios te bendiga. Sintonía de cumpleaños. Juan Simar Rapolo en San Pancho, la perimetral. A todo timbal. Paz y escucha la mejor Olímpica Estéreo. Mi hermano Willy, sensación. Se reporta. También para Miguel Berrío. Saludo para, dice, Olver Villadiego. Un saludo de Ontario, Canadá. Olver Villadiego. También ahí en Estados Unidos está mi hermano Luis Rivas. Hermano Luis Rivas con toda la familia desde Estados Unidos. En sintonía, Peter el peluquero en las entradas de las Américas. Allá, Tacututu, Alvarito Julio, cuéntamelo.
2: Yo escucho Olímpica Estéreo porque me pone de todo. Reportándome en sintonía, Alvarito, en el barrio Ceballos. Ajá. Ramiro Julio, Cuidagosta. Oye, Pedro el Brujo, escuchando la mejor emisora, Olímpica Estéreo, Salsa y Playa.
0: Eso va. Desde Aracona nos saluda, saludo para mi suegra Neris del Socorro y su hija Carolina González, de parte de Luis González, Olímpica, Salsa y Playa, más nada, eso va.
3: Yo te apoyo.
0: Oye, Félix Caraballo, cuéntamelo todo, muchachos.
4: Bueno, Nandito, muy buenos días, mi hermano. Aquí estamos en full sintonía en el barrio Los Caracoles, mi hermano, escuchando Salsa y Playa, mi hermano, el programa número uno en Cartagena.
0: Epa.
4: Para mandarle un cariñoso saludo al señor Enrique López Fioli, a su queridísima esposa Joana, y también al señor Haroldo Maza, y al popular Cuba, y también al popular Lucho Múnera, de parte de Félix Caraballo. A ver si me complace con el disquito de...
0: ¿Cuál?
4: Ese que dice... ¿Cómo duele una traición, mi hermano? Suéltala toda, Nandito. Dale, estamos mamá. full sintonía aquí con la nueva junta directiva de la Acción Comunal del Barrio Los Caracoles.
0: Eso va, mi
4: también mamá. Saludo para nuestro presidente Dubán López Stuart Ahumada. Gracias, dale. Nandito.
0: Dale.
4: Vamos con todas.
0: Hey, saludo para Miguel Torreglosa. También estoy escuchando Olímpica Estéreo, el popular Miguel Torreglosa. Buenos días.
5: Oye, buenos días, Nando DJ, mi hermanito, la buena.
0: Oye, la buena, cuéntamelo todo, papi, ¿qué es la que hay?
5: Oye, Nando DJ, para pedirte un disquito ese que dice que, mano, no le eche agua a los caballos.
0: Ya esa canción sonó, hermano.
5: ¿Ya eso no?
0: Sí, sí, ya eso no.
5: Me la perdimos que iba a un 41 ya.
0: Te está
5: pero estoy pegadito aquí con Olímpica como todos los domingos.
0: Eso va.
5: La buena, Nando DJ.
0: Oye, por ahí me estaban preguntando, y que un amigo, que ¿cómo hago yo para pasarle el negui a mi compadre para que me mande la coa así como se la manda a mi
5: amigo? A mi vale que me mataste.
0: Ya, así.
5: ¡Ey, que le pidan número que mataste, Nando DJ!
0: Eso va.
5: La buena.
0: La buena, la buena, mano. Dios te bendiga. Buenos días, buenos días, buenos días, buenos días, buenos días, buenos días.

0: eso va. Oye, mi hermano Luis Chalá, la gente de Cañón Villa, mi hermano, se le quiere mucho acá en el lavadero Pucho Guas. Verdad, saludos a todos los muchachos del lavadero aquí en Cañón Villa. Oye, están full, están taqueados. ¿Te queda eso, Chalá? ¿Dónde están esos muchachos? Hay que darlos a conocer. La mejor manera de dar a conocer tu negocio es a través de Olímpica Estéreo, papi. Eso no tiene presa mala.
1: Buenos días, Nando, bendiciones. Y reportando sintonía desde Tarragona, España. Oiga. Tania Semacarí, Johnny León y Frankie León, celebrando aquí en familia el día de la madre.
0: Eso.
1: Aquí en Tarragona, España. Y voy a enviarle un saludo a mi hermana Palmira León en el barrio de Los Cerros y a todas las amistades. Bendiciones y escuchando la mejor Olímpica Estéreo con su mejor programación musical.
0: Eso va. Eso va. Eso va. Allá. Oye, Yalá, Montepila. Hay que meterle publicidad a estos muchachos ahí, el lavadero. Un abrazo para ustedes, muchachos. Gente de Pucho Guas. El Cañón Villa. Voy con esto que me la pidieron. ¿Cómo duele una traición? ¡Erda! Y lo que le diga Julio Carrillo, carajo. Si le han metido cacho, ¿verdad? ¡Los!

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0: esta canción, mi hermano, el azul se tomó tres frías de una.
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0: De una, compa.
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0: una tras de otra, compa. El estilo así como si estuviera tomando agua.
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0: y mi hermano Cristian Perreo está que deja el puesto para ir a tomárselas de él.
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0: mi gente de San Onofre. Y el chamo en los jardines, no sé si está descansando. No sé si lo tienen preso.
2: Yo te apoyo.
1: Allá.
0: Oye, por ahí está el peladito Dunier Martínez y Avi Ruiz en Portales de Alicante. Está escuchando Olímpica. Oye, mi hermano José Zúñiga. Oye, mándamela por WhatsApp azul. Mario Díaz en los controles con los asados. Ahí está bien. Se lo tienen secuestrado, mi compadre. Llamó el día de descanso, no lo dejan salir. Tabaco el peluquero, la gente del Pozón. En sintonía también con Olímpica. Eisber Espinosa en el barrio Colinas Campestres, en Barranquilla. En Montería, en el barrio Los Robles, también la doctora María Zuluaga Quintana. Baby García, Baby Junior, Hernando, Eric, Wilfrido y Mónica García Vitola. Ahí están, en el barrio La Consolada.
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0: Oye, saludo para Anderson Álvarez, para Oscar Arce, Edwin Arce y el Basile TVS, que están en España escuchando Olímpica. Llegaron un pedacito de la tierra para allá los muchachos. Oye, Dunier Martínez, mi hermano, la buena.

0: manda por acá también una porción de asado, parece tan bueno, compa.
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0: Con yuquita, con papa, con lo que sea.
2: Tío, buenos días, pláceme con la canción El Nova del Guajiro.
0: Soa.
2: Reportando sintonía. El objetivo 38.
0: La buena. Oye, por acá me pidieron una canción. Yo tenía años largos que no escuchaba este tema. Escúchalo para acá usted. ¿Te acuerdas de eso, Julio Carrillo?
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0: ¡Qué vaina bella!
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0: viejísimo.

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1: La gente me dice que, ay, ¿cómo yo hago para escuchar Olímpica? Si me dan ganas de tomar, no se preocupe. Si usted no tiene plata, tranquilo. En la tienda Fian Trago, más no comida. Tú andas el cacha y le dices, cacha, dame una caja fría. Y es lo que te va a decir, pero ven acá, porque no te llevan las dos. Para que no camines tanto. Pero vas a pedirle comida para que tú no tengo. Dí que le fío a mi compadre Azul también. Oye, Azul, familia.

Bueno, vamos a hacer algo. Antes de la pausa voy a colocar este también por acá. Ay, recuerda que es caracoles, no canapote. Amigo mío que cantaba y que canapote. Tranquilo, son los caracoles. No te equivoques. Un abrazo para la gente de Canapote.

0: eso viene después de la pausa, muchachos. Voy a una pequeñita pausa para comerciales cortica. Ya regresamos con más en Olímpica. 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
1: ¿Qué tal?

0: Bien, nota de voz cortica, 10 segundos, para que usted reporte la sintonía en la próxima hora. 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

0: mis amigos, ya preparen los audios, pues 320-69-5495. Pero audio cortitico. Voy a poner esos audios y que de media hora, no. Audio de 10 segundos para poner un poco. ¿Qué es, Julio Carrillo? Dale, pues.
1: Hola, buenas tardes, Happy, Marquiño, Villacorreca, Mega Hizo aquí, Olímpica Estéreo.
0: Esto va.
2: Oye, Happy, reportando sintonía desde Neya, Antioquia, comida rápida, el treme, saludando a la gente de Arjoli, Bogura, Arjoli.
0: Esto va.
3: Lo escucho Olímpica Estéreo porque me pone de todo, de San José los Campanos. Un saludo para Sebastián Santana.
4: Hermano Happy, bendiciones, saludos desde Polonia, el Jay y Luz Lady activo.
0: Hey, hey, hey, chisme, hey, chisme.
5: Happy, me reporto de acá el lavadero La Gaviota, el artista L. Fortí y su Ale Enfo, los mejores lavadores del mundo.
6: Buenas tardes, un saludo a Jacinta, la más popular de la calle del Líbano, barrio El Progreso.

0: Hola,
1: bueno, papi, saludame a la gente en Pablo Sesto, a David, a Daniel y al señor Rodolfo Lobo. Ay, meneo. Ay.
2: Eso va.
3: Y buenas tardes aquí, pegadito Olímpica. Saludame a los hijos míos, a Mai, a Michelle y a Mati. Activos aquí con Olímpica.
4: Saludos, happy, buenas tardes, Ronald Taxi. Saludos para mi hermanazo Magallanes, aquí en La Buena, escuchando Olímpica como siempre, todos los días. Bendiciones, mi hermano.
5: Yo escucho Olímpica Estéreo porque me pone de todo, viejo happy, por acá el Congo de Cartagena, mi hermano. Ya esto se fue, votaciones mundial, y será muy temprano para decir huele, huele, huele a noviembre.
2: ¡Eso!
6: Hey, happy DJ, estamos en la barbería Plan B, aquí es Peluquero Plan B, DJ Niño.
2: Así es que contigo bacano.
7: Yo escucho Olímpica Estéreo en el barrio Las Américas, Jorge Iván Zapatero de Moda, para saludar a Berta Patricia.
8: Hey, happy, la gente fuerte de Arroyo Grande.
2: Eso es, mi hermano.
9: Happy.
10: Oye, Api, te saludamos hoy a puro mozón. Regálame la canción de Mr. Black Witch final.
2: Eso va, hermano mío, eso va a ser buena.
11: Hermanito Api, yo escucho Olímpica Estéreo porque me pone de todo activo, activo en las vías, activo en Indriver.
2: Eso va, eso va, eso va.
12: Aquí en la Candelaria con los hermanos Fajardo, gozando con Olímpica.
2: Eso, hermano.
13: Hola, Happy, buenas tardes, mi amor lindo, bendiciones, Happy, para que le saludes a mi sobrino Carmelo Flores en la nevera, que se encuentra de cumpleaños, lo felicita su señora madre, Miriam Moreno, y su hermano Rafael Flores, el papá de Kevin Flores.
2: Eso va.
13: Y de parte de su tía Marlideli Moreno Simanca, ok, ok.
2: También, está bien, mía, un abrazo.
14: Happy, mi vale, salúdame a la gente de Servitrán. Mi vale Alberto Bolaño, JN. Mi vale Domingo de Ávila.
2: Eso, eso va, hermano mío. ¡Dímelo!
15: Buenas tardes, viejo Happy. Yo escucho Olímpica Estéreo desde Polonia. Un saludo a mi amigo Puri Pizza.
2: Por allá no hay manzana.
16: ¿Cuál es la necesidad tuya?
17: Buenas tardes, mi hermano. Un saludo ahí para mi Mr. Black, que está cumpliendo años. Un saludo para mi esposa Cindy Rocha y mis dos hijas.
2: Eso va, eso va, hermano mío.
18: Happy, buenas tardes. Te habla Yamelin Martínez desde Bicentenario para mandarle un saludito a Osvaldo Bertel Padilla. Buenas.
2: Un abrazo, mi amor.
19: Escucho Olímpica Estéreo que me pone de todo en sintonía, en su salsa y el desateo Paseo Bolívar.
2: Eso va, hermano. Un abrazo para ti. Vamos por aquí, ¿qué dice?
20: Un saludo desde la nevera Bogotá, Gonzalo el ayudante firme y William DJ del Levi Efecto acá en la nevera, dándole duro al camello.
2: Un abrazo, hermano mío.
21: Happy, saludando a toda la gente de Mate, de mi fanaticada, acá el doctor Mauro en Motoisma, se fue así.
2: Vamos a hacer un par ahí y ahorita ponemos más nota de voz, pero vamos a apretar.

0: 69 54 95. Ya saben, audio con Titico Manflow.
1: Yo escucho Olímpico Estéreo porque me pone de todo, reportando sintonía desde María Lavá, Bolívar.
2: Oye, Javi, júntalo y espúyalo en la torre de reloj.
0: Eso es.
3: Oye, Javi, yo escucho Olímpico Estéreo, a dúo con Olímpico Estéreo, te lo dice el propio Leo. Aprieta, Javi.
0: Eso, mi hermano, eso, eso.
1: Oye, Javi, salúdame a Pancho Mix, a Pancho Mix.
0: Eso, Javi, o Pancho, la buena.
4: Vamos, Javi, aprieta, bendiciones, hermano. Salúdame a la gente aquí en Chile, hermanito.
0: Un abrazo, mi hermano, un abrazo.
1: Javi, hermano, pura boquilla, pura guasalá, el tonto, puro chile, Paraguay. Aquí está el sabio, puro pipu.
0: Eso, hermano mío, dímelo.
4: Escucho Olímpica Estéreo porque me pone de todo, reportando sintonía desde la ciudad de Tampa Bay. Saludo para la gente de La Princesa, Ternera y San José. Atentamente, Licona.
0: Eso, mi hermanito, un abrazo para ti.
5: Hey, Happy, saludo desde acá de 100 pesos Atlántico. Como todos los domingos, escuchando Olímpica, activo, activo. Saludos, saludos y bendiciones, Happy.
0: Un abrazo, mi hermano, un abrazo.
1: Buenas tardes, reportando sintonía desde Cayombilla, John Zabaleta.
0: Eso es.
4: Hey, yo, Api. Buenas tardes, yo, Api. Aquí yo escucho Olímpica Estéreo porque me pone de todo. Aquí para que me salude aquí al Tercita de Moda, a Roberto Mato en el 614 y aguarda el turno de Roberto Vargas Quintana en el Bosque.
0: Eso, mi hermano, eso es, dímelo.
6: Hola, buenas tardes, urbanización India Catalina, activa con los 90.5, dándole un feliz cumpleaños a mi hijo Adrián Alejandro, hoy 3 de mayo, muchas gracias.
0: Un abrazo, mi amor, un abrazo.
7: Yo escucho Olímpico Estéreo porque me pone de todo. Oye, Javi, le tienes apretando la pezuña a la demás emisora con esos clásicos.
0: Eso, hermano, eso, eso.
4: Un saludo acá de la Roma 304, a Roble, alias el Quinete.
0: Eso es, mi hermanito, un abrazo para ti.
8: Buenas tardes, saludando a mi gente de San Fernando, a mi compadre Ángel y mi compadre Copetrán, los más peores de la ruta de San Fernando.
0: Eso es, así, así, así es.
9: Javi, buenas tardes, hermanito, buenas tardes, sintonía.
0: Eso, mi hermano, dímelo.
1: Activo y el volante, cuidando Olímpica Estéreo, va a ser un par de bebés.
0: Bueno, vamos
1: a... Bueno, ya está. De la vía Lemaitre.
0: Vamos para adelante.

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1: En Olímpica 1:57.
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0: voy con los audios. 320-6954-95. Pero audio cortitico, oyeron, muchachos. No se van a poner que con esos audios de media hora. Va a mandar un poco coba.
1: Yo escucho Olímpica Estéreo porque me pone de todo aquí, Popular Harry Taxi, para mandarle un gran saludo de feliz cumpleaños a Dair Torres Newell, mi sobrino, que lo amo y lo quiero mucho. Mil bendiciones para él.
0: Eso, mi hermano, eso es, dímelo.
2: Papi, va a ser tomado ya la gente. Salúdame aquí a la gente de Martique, a la propia Paola que está en su nave, el propio Peñate.
0: Eso, mi hermano, eso.
3: Oye, Happy, saludando a toda mi gente de Cartagena, desde Francia, Olímpica Estéreo, la más pegada.
0: Vale, está lejos, está en Francia.
4: Oye, Happy, reportando sintonía desde Vitar Bolívar, tierra de la niña Emilia.
0: Está bien, saludos a la gente de Mate, por allá.
5: Disfruto Olímpica porque me pone de todo y es bueno. Un saludo desde Medellín, saludando a mi gente de San Andrés Isla.
0: Eso, mi hermano, un abrazo para ti, un abrazo.
4: Papi, la buena, y MRL.
0: Y al revés, la nave.
6: Hermanito Happy, yo escucho Olímpica Estéreo porque me pone de todo activo en la vía, activo en Indriver.
0: Eso, mi hermanito, un abrazo para ti.
7: Yo escucho Olímpica Estéreo porque me pone de todo. Saludando a Mauro en la principal y a sus hijos Joan y Jonathan.
0: Eso, Arte. Mi hermano, ¿de parte de quién, mamá? ¿De parte de quién? ¿De quién?
8: Pero porque me pone de todo. Hey, Happy, un saludito ahí para mi compadre Wilma ahí que está careteado ahí, la delicia, está bien bacano. Está de ayer para hoy. Ay, te voy aquí, te rule.
0: Eso, mi hermano, un abrazo.
9: Happy, bendiciones desde acá de la campiña, Javier el Chino.
0: Eso va, un abrazo, dímelo.
10: Un saludo desde la nevera Bogotá, Gonzalo el ayudante firme y William DJ, del Levi Efecto acá.
0: Eso, mi hermano, un abrazo para el Bolita Taxi por acá que dicen.
11: Javi, reportando sintonía de acá del Líbano. Oye, Javi, ¿cómo es que se llama el disquito ese que estaba antes de Cuatro Paredes, de Mr. Black?
0: Ese se llama La Mujer con Bolas. Saludos para William Castillo, Rolando y el Calarca. La 944 de Caracol, el supervisor Rodríguez, James Fortis, Winston el peluquero y que la vida es la azul, hombre.
12: Y aquí saludando a la gente de Pozón con el Pepe Turbo, activo.
0: Eso, Everto Taxi, mi hermano.
13: Oye, mi hermano, en sintonía aquí en la entrada de América, el Peter, el peluquero, pura gente efectiva, va a saludar a los mellitos, la América.
0: Eso es. Oye, Brian Díaz.
14: Un saludo para mis hijos en Portales del Cante, Daja, Snyder y Andrés.
0: Eso es, mija linda, un abrazo para acá para John Hader. Por acá que dicen.
15: Oye, Happy, salúdame a la gente de Cali, salúdame a la Lady, la más pega en Cali, en Caney.
0: Eso va.
15: Vamos para Cali, la Olímpica más pegada.
0: Oye, un dedito arriba si le gusta esta canción, ve.
16: Te creías el terror.
0: Si le gusta, un dedito arriba en el WhatsApp 320-6954-95.

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0: mis amigos, tengo un dilema. Son las 2:47. 320-69-54-95. Tengo el dilema y es que no sé cuál poner. Si pongo esta. O si pongo esta.
1: Oye, brother. Hey, loco. Oye, profeta.
0: O si pongo esta.
2: El amor.
0: ¿Cuáles dicen ustedes? 320-69-54-95. La que ustedes escojan, yo la pongo. Dele, dígame. 320-69-54-95. Dígame.

que ustedes me digan, yo pongo. Por acá me dice el Jamie Floyd, que Javi, la que tú quieras. Esta. Dunier me dice la gitana, Arnold José la gitana. Pero manden audio para que la gente vea que sí.

0: onda.
1: Es cancelado, eso va. Por allá, ¿qué dice por acá?
2: Javi, mi hermanito, las tres son buenas, por las más tres.
1: Va a tres, mi hermano, eso vamos a ver.
3: Ponme esa del cancelado del Yonki. Para ver si me tomo un buche de Ugana aquí una vez.
1: Eso va.
3: Ese, la gitana, DJ Javi.
1: Eso, mi hermano, un abrazo.
0: Hey, Javi, hey, Rudy, va a partir la puerta.
1: ¿Qué pasa, Gale?
4: El Fútbol Olímpico Estéreo que me pone todo, Javi. La gitana.
1: ¿Qué hice por acá?
3: Oye, bro, la boquilla, mi hermano, ponte la gitana. ¿Tú sabes qué es el qué, bro? Oye, ¿sabes qué pasa?
1: Eso.
5: Escuchando Olímpica Estéreo porque me pone de todo. Se lo hice el libro de Nidia de Bogotá, el Félix, para mi TV4, Fredonia City.
1: Eso,
5: cualquiera,
1: mi hermano.
5: Cualquiera, Happy, cualquiera que esas pegan duro.
1: Eso, mi hermano, un abrazo.
4: Happy, tu cantante es Pozón, la gitana.
1: La gitana, mi hermano.
4: Toita tres, pon las toita tres.
1: Está bien, eso va. Vamos a ver.
3: Mi hermano, Carlos Perionaut, te agarrado, vaya, pon
1: la gitana, me dicen por acá. ¿Qué dice por acá?
6: La Happy, la buena. Los de Yonki son los efectivos aquí. Activo en la huevo 151.
1: Eso, mi hermano, ¿qué?
3: Cualquiera de las tres son buenas, Happy.
1: Eso va, dímelo.
7: Ponte la gitana.
1: La gitana, me dice por acá, dale.
7: Mi hermano, ponte la gitana de Yonki, la gitana.
1: Está
7: la
1: bien. Gitana.
8: El amor es la palabra.
9: Ahí, Happy, la segunda.

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1: En Olímpica son las 2:58.
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10: Chaguala, esta frase es muy sabia y linda. La mejor pelea es la que no...

canción, yo a Julio Carrillo. Hay una canción que yo escuché hace años. Y esa canción sí es buena, vale. Esta vez. Suéltala, Happy. Suéltala, G.

0: viejo. Él es Kissinger, la gente lo conoce como Kissinger hoy. Pero él antes se hacía llamar como el talento natural. Ese man grabó una canción y que el angelito. Y también dejó esta,
1: Antes de yo salir.
0: Ya después, ahora sí, ahora él se llama Kissinger, se hace llamar Kissinger. Pero antes era el talento natural.

0: Luis, ¿tú cuántos años tienes? Hey, yo soy viejo. Mira, mira, escucha ese. Pablo Carrillo. Ese se llama Los Pasteles. Eso es Justo Valdés. Mira. Mira. ¿O quieres este, Yoba?
1: ¡Yeah! ¡El rescate!

el año 1986 y yo vivía con esto. Esta era la música de antes. Esta era la música de antes. Esta es.

0: yo sí, viejo, yo soy vicario, ya míreme.
1: El cangrejo,
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0: ¡Ya pistazo! Música.
3: Llegó la terapia indestructible.
0: Ahora vamos a cogerla suave ya, vamos a poner mejor este, Te dejo ese, te dejo el cangrejo, mi hermano. ¿Cómo es este cangrejo, pues?
1: El cangrejo,
2: ¿cómo que el cangrejo?

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3: En Olímpica son las 3:56.
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1: En Olímpica son las 4:54.
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